0: en Canarias.
1: Es la hora 2:32 minutos.
2: Son las 2:32 minutos. 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
2: Es la hora 4:32 minutos.
3: Sono le 4:32 minuti. 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

0: Buenos días, de Yaiza Díaz. Ha concluido con éxito la emergencia sanitaria en el puerto de Granadilla, en Tenerife. El crucero MV Ondius ha abandonado la isla esta mañana con destino a los Países Bajos, recibiendo el elogio del director de la Organización Mundial de la Salud por la impecable gestión del protocolo de evacuación. Excelentes noticias para la economía de La Palma. En el primer trimestre de 2026, la isla ha registrado un récord histórico con más de 113.000 visitantes, marcando un crecimiento de más del 17% respecto al año anterior. En Las Palmas de Gran Canaria, el desarrollo comercial continúa con la apertura de un nuevo centro SPAR en el barrio del Batán, una inversión que ha permitido la contratación de 12 nuevos trabajadores locales. Trasladándonos a Recife, la crónica informa de un trágico suceso en Lanzarote, donde un hombre ha sido puesto en prisión provisional bajo la acusación de homicidio tras la muerte de un bebé ocurrida en los últimos días. Finalmente, en Santa Cruz de Tenerife, el monumental silo del puerto ha superado las inspecciones técnicas sobre su estabilidad. La estructura será ahora preservada y reconvertida en un nuevo espacio polivalente para actividades culturales y sociales. Para esta edición es todo, volvemos más tarde con las noticias de Canarias.
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0: Buenos días, de Yaiza Díaz. Ha concluido con éxito la emergencia sanitaria en el puerto de Granadilla, en Tenerife. El crucero MV Ondius ha abandonado la isla esta mañana con destino a los Países Bajos, recibiendo el elogio del director de la Organización Mundial de la Salud por la impecable gestión del protocolo de evacuación. Excelentes noticias para la economía de La Palma. En el primer trimestre de 2026, la isla ha registrado un récord histórico con más de 113.000 visitantes, marcando un crecimiento de más del 17% respecto al año anterior. En Las Palmas de Gran Canaria, el desarrollo comercial continúa con la apertura de un nuevo centro SPAR en el barrio del Batán, una inversión que ha permitido la contratación de 12 nuevos trabajadores locales. Trasladándonos a Recife, la crónica informa de un trágico suceso en Lanzarote, donde un hombre ha sido puesto en prisión provisional bajo la acusación de homicidio tras la muerte de un bebé ocurrida en los últimos días. Finalmente, en Santa Cruz de Tenerife, el monumental silo del puerto ha superado las inspecciones técnicas sobre su estabilidad. La estructura será ahora preservada y reconvertida en un nuevo espacio polivalente para actividades culturales y sociales. Para esta edición es todo, volvemos más tarde con las noticias de Canarias.
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Esta es la versión de 94 de una canción de los 80 de The New Order, que hoy escuchamos al abrir nuestro Kalima de Canarias, que vuelve después de una pequeña pausa de vida. Aquí estamos, volvemos a arrancar motores con este espacio de 2 horas donde prácticamente le contamos todo lo que está pasando aquí en Canarias. Estáis con Michelangelo y, como siempre, también con todos vosotros que tanto nos habéis echado de menos. Podéis seguir escribiéndonos al 627-629-553. Lo repito, 627-629-553, el número WhatsApp de Radio Kalima. Enviar un audio, enviar un mensajito, una imagen, lo que queráis. Basta que nos hagáis saber que estáis por ahí, al otro lado, siempre con nosotros. Como siempre, la primera.

12 de mayo, una fecha que se suele recordar y se recuerda por el Día Internacional de la Enfermería, que es una conmemoración anual promovida por el Consejo Internacional de la Enfermería y que se celebra en todo el mundo justamente hoy, el 12 de mayo, día del nacimiento de Florence Nightingale, considerada la madre de la enfermería moderna. Si hacemos un pizquito de historia, el Consejo Internacional de Enfermería ha celebrado este día desde 1965, pensad, en el 53, Dorothy Sutherland, una funcionaria del Departamento Estadounidense de la Salud, de Educación y Bienestar, propuso al entonces presidente Darwin Eisenhower proclamar un día a eso de la enfermería, ¿no? Pero no lo aprobó en su momento. En enero del 74 se tomó luego la decisión de celebrar este día el 12 de mayo, al ser este el aniversario del nacimiento de Florence Nightingale, considerada la creadora de la enfermería moderna. Y cada año el ICN prepara y distribuye el kit del Día Internacional de la Enfermería. El kit contiene material de información pública y también educacional para su uso por enfermería de cualquier lugar. Y así por eso en todo el mundo se está celebrando.

0: cómo no mencionar también uno de los festivales más esperados, ¿no?, del año, el Maspalomas Pride, que acaba de cerrar puertas, ¿no? El domingo fue el último día, aunque por ahí se sigue celebrando, ¿eh? Porque al parecer hay mucha gente que sigue todavía por aquí, por esos lares, a disfrutarlo y a pasarlo bien, ¿no? Y además se batieron récords de asistencia en su edición número 25. El desfile de carroza contó con 37 participantes el sábado pasado. Más de 100.000 personas de diferentes nacionalidades se recorrieron las principales avenidas. La temperatura luego también acompañó con esos 25 grados, ¿no? Una travesía llena de color y también de muchísima reivindicación. Bueno, pues hasta el año pasado, edición número 26, siempre a principios de mayo, y como le dije antes, bueno, pues sigue la fiesta por ahí. Hay todavía música a todo volumen durante unos cuantos días más. Esta noche, por ejemplo, estaré yo por ahí dando la lata en alguna esquina. Vayan a ver y nos veremos por ahí. Esta noche sigue el Pride de Maspalomas con toda la fiesta, toda la música.
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siendo nosotros radio, bueno, pues hablamos de música, por supuesto, ¿no? La semana de Eurovisión ya está aquí. Este próximo sábado, día 16 de mayo, se va a celebrar la gran final en el Wienerstedel de Viena, en Austria, con la victoria de JJ y su tema Wasted Love. La 70 edición del festival ha regresado a este país por tercera vez. Sin embargo, en esta ocasión lo hace en uno de los momentos más delicados, ¿no?, de los últimos años. 5 países han decidido no participar en el concurso y entre ellos estaría España, nuestro país. El país español fue uno de los primeros en comunicar esta decisión, ¿no?, a que también se sumaron Países Bajos, Irlanda, Islandia y Eslovenia. Esto quiere decir que por el momento la última participación de España en Eurovisión ha sido la de Melody el año pasado con Diva, lo recordaréis muy bien, ¿no? El pasado 4 de diciembre los miembros de la Unión Europea de Radiodifusión se reunieron en Ginebra en una asamblea general decisiva. Así se debatía, eso, una de las principales incógnitas, si la CAN, la televisión pública de Israel, estaría en Viena. Finalmente se confirmó su participación, lo que tuvo como consecuencia la retirada de España del certamen. La UER no sometió a votación la expulsión de Israel, sino que optó por aprobar un paquete de nuevas medidas destinadas a prevenir posibles injerencias. Bueno, pues estas salieron adelante con 738 votos a favor, 264 en contra y 120 abstenciones, de un total de 1.122 delegados, entre ellos 24 representantes españoles. La ausencia del país español no ha pasado desapercibida, obviamente, por supuesto, echamos de menos, dicen, a estos países y queremos que vuelvan. Haremos todo lo que esté en nuestras manos para que esto suceda, dijo el director de Eurovisión, Martin Green. Y no solo esto, sino que también exproductor del festival, Christer Björkman, que aseguró en una entrevista que el golpe económico es enorme y a ver si lo podrán solucionar.

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0: Bueno, es uno de los temas de estos días, ¿no? Se está hablando tanto de este antivirus. Bueno, pues las últimas que tenemos es que uno de los 14 pasajeros españoles evacuado del barco HB Ondius, donde, recordamos, se encontraban 13 pasajeros y un tripulante, ha dado positivo provisional por antivirus en la prueba PCR que se le han realizado. En la actualidad no presentaría síntomas y su estado general sería bueno, indican fuentes gubernamentales, que señalan además que en las próximas horas se sabrán todos los resultados definitivos, siempre que no hayan ya salido. Este ciudadano está aislado, los otros 13 han dado negativo y permanecerán en cuarentena en el Hospital Gómez Ulla de Madrid. El secretario de Estado de Sanidad, Javier Padilla, ha explicado durante el día de hoy que esta cuarentena se podrá extender hasta 42 días a contar desde el pasado 6 de mayo. Este día se produjo la evacuación de la HM Ondius de los pasajeros con síntomas, que fueron luego trasladados, como ya sabemos, a Países Bajos. Bueno, pues estas las últimas noticias. Naturalmente, en cuanto tengamos más actualizaciones aquí, se las daremos en Radio Calima.
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En unos instantes conectaremos con la redacción local para las noticias. Mientras tanto, escuchamos más música. Viene Carmen Consoli, el último bacho.

0: Buenas tardes, de Yaiza Díaz. En primer plano, la crisis sanitaria. El presidente de Canarias, Fernando Clavijo, ha acusado duramente al gobierno central de haber ocultado la presencia de contagiados a bordo del buque Ondius desde el primer momento, denunciando una falta de transparencia hacia las instituciones locales. En Tenerife, una importante operación policial ha finalizado con la detención de 3 miembros del crimen organizado transnacional en Santa Cruz de Tenerife. Los sujetos eran buscados en Italia y utilizaban documentos falsos para ocultarse en la isla. Trasladándonos a Lanzarote, el sector turístico recibe un fuerte impulso gracias a una inversión de 1,5 millones de euros destinada al municipio de Teguise para la mejora de la seguridad y los servicios de salvamento en las playas. En La Palma, la policía autonómica ha localizado y detenido a un hombre acusado de violencia de género. La intervención fue rápida para evitar el riesgo de fuga del sospechoso, ya conocido por las autoridades por intentos similares. Finalmente, excelentes noticias desde Fuerteventura, donde Puerto del Rosario ha confirmado también para este año sus 3 banderas azules, premiando la calidad de las aguas y la accesibilidad de los litorales de Playa Blanca, Los Pozos y Puerto Lajas. Para esta edición es todo. Volvemos más tarde con las noticias de Canarias.
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de las canciones más bonitas de Michael Jackson, Heal the World. Quiero saludar a Ana María y a Javito, que nos están escuchando desde Telde y que nos mandan un abrazo y otro grande, grande que les llega de vuelta de parte de todo el equipo. Gracias también a Yaiza Díaz, que nos acaba de contar las últimas noticias de Canarias. Y seguimos también con toda la programación musical de Calima, en este caso con una nueva, la de Depol, Última.

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Alfa en Radio Calima. Bueno, pues aunque creo haberlo visto el sol hoy unos 5 minutos durante todo el día, la Consejería de Sanidad del Gobierno de Canarias advierte de esos niveles muy alto, de riesgo muy alto y extremo por radiación ultravioleta en el archipiélago, con especial incidencia en varios municipios de Gran Canaria. Aunque no lo parezca, aunque el cielo esté encapotado, bueno, pues las radiaciones siguen pasando a través de la nube, ¿eh? Según esos datos de la Agencia Estatal de Meteorología, la situación alcanza a nivel extremo en Tejeda, Artenara, Valle Seco, por ejemplo, mientras el conjunto de las islas se mantiene en riesgo muy alto. Salud Pública naturalmente recuerda que la exposición solar supone un riesgo durante todo el año, así justamente como estaba diciendo yo hace nada. En Canarias, incluso con cielo cubierto, eso es, eso mismo. Entre las recomendaciones figuran el uso diario de crema solar con factor de protección 50 o superior. No les vale de nada ponerse la 15 o la 10, que creo que ya no exista además la protección 10. Bueno, pues ropa que cubra la piel, gafas de sol homologadas y sombrero de ala ancha, además de evitar a la exposición directa en las horas centrales del día. Cuídense, por favor, por Dios.

Quédense con nosotros porque cada media hora les ofrecemos las noticias más destacadas del día en, a la media hora en italiano y al punto hora en español. Antes de eso llega Cyril Stramlinen.

0: Todo el mundo ya está celebrando el Día de Canarias, una comunidad o un ayuntamiento, una localidad entre muchas, la de Santa Lucía Tirajana, que ya ha arrancado ayer con el programa y hasta el 31 de mayo, bueno, pues baile de taifas, habrá conciertos, feria de artesanía, talleres para hacer gofio escaldado y frangollo con el lema Santa Lucía de Tirajana, celebrando lo nuestro, saboreando identidad. El alcalde también, Francisco García, destacó que entendemos que el gofio es más que un alimento, es un elemento de identidad de Canarias, porque eso forma parte de nuestra alimentación desde antes de la conquista. Ya los antiguos canarios, recordamos, comían gofio, animando así a la ciudadanía a que participe en estos actos, porque la identidad y la cultura canaria la vivimos y la compartimos día a día. Bueno, pues eso es lo que va a pasar prácticamente en todas Canarias, con programas de actos de todo tipo para celebrar esta tierra maravillosa, repito, hasta finales de mes.
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crean que esto acaba aquí, aunque acabamos nosotros con el Kalima de Canarias en esta vuelta. La música va a seguir, bueno, pues un rato más, las 24 horas. Estamos con vosotros. Volvemos nosotros con el Kalima de Canarias mañana a partir de las 4 de la tarde, como siempre, con todas las noticias de las islas. Pásenlo bien. Un abrazo. Hasta mañana. 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

0: Buenas tardes, de Yaiza Díaz. En primer plano, la crisis sanitaria. El presidente de Canarias, Fernando Clavijo, ha acusado duramente al gobierno central de haber ocultado la presencia de contagiados a bordo del buque Ondius desde el primer momento, denunciando una falta de transparencia hacia las instituciones locales. En Tenerife, una importante operación policial ha finalizado con la detención de 3 miembros del crimen organizado transnacional en Santa Cruz de Tenerife. Los sujetos eran buscados en Italia y utilizaban documentos falsos para ocultarse en la isla. Trasladándonos a Lanzarote, el sector turístico recibe un fuerte impulso gracias a una inversión de 1,5 millones de euros destinada al municipio de Teguise para la mejora de la seguridad y los servicios de salvamento en las playas. En La Palma, la policía autonómica ha localizado y detenido a un hombre acusado de violencia de género. La intervención fue rápida para evitar el riesgo de fuga del sospechoso, ya conocido por las autoridades por intentos similares. Finalmente, excelentes noticias desde Fuerteventura, donde Puerto del Rosario ha confirmado también para este año sus 3 banderas azules, premiando la calidad de las aguas y la accesibilidad de los litorales de Playa Blanca, Los Pozos y Puerto Lajas. Para esta edición es todo. Volvemos más tarde con las noticias de Canarias.
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